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2: Muchas gracias, chicos, por haber

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Ya saben, estamos presentando nuestros bienvenidos hasta las 10 de la noche, una hora en la rica cumbia. Hoy martes. Saludos para todos los que están a esta hora en el volante ahí. Súbele el volumen, señor, señora. Porque somos Radio Estrella, la más fuerte.

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Estamos presentando La Noche Es Tuya. Ahí está ahora mis amigos de volante, mis damitas de casa, la mamita linda que a esta hora de repente están recién ahí llegando del trabajo. O de repente están ahí de repente esperando con la cenita, ¿no? A veces están un poquito estresadas. A veces están cansadas, la mamita linda, trabajadora, que me dormí. Saludos a esta hora de la noche. Vamos rápidamente con saluditos al WhatsApp de la radio, el WhatsApp de la radio, el WhatsApp de tu radio estrella, la más fuerte. La gente por venir, ahí está, mis amigos de Pollo y Parrilla, el Ricocito Chicayano, mi amigo Luchito González, la gente del Valle Sol, ahí están a esta hora de la noche. Estamos presentando La Noche Es Tuya hasta las 00 horas.

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Es tuya, disfrutando la buena música en los 102.7 de tu radio estrella. Bien, por acá nos encargan saluditos al WhatsApp de la radio. A ver, dice, vamos con el siguiente saludito. Dicen, a ver, hola, pequeño estrella. Saluda a la gente del Porvenir. Estamos a todo volumen escuchando Radio Estrella. La familia Benítez en el Porvenir. Estamos a todo volumen escuchando tu Radio Estrella, la más fuerte. Está buena la música que viene por acá, ¿eh? Hay el WhatsApp de tu Radio Estrella, la radio 102.7, ¿eh? 102.7. Ahí está también, ven, vamos por acá el siguiente mensajito. A ver, miren, hola amigos, somos de la Florencia de Mora. Saludos a la gente de la 24 de abril para la familia Pérez Ramírez. Ahí está para Ángela Pérez, para Carlito, para Karen. Estamos a todo volumen escuchando Radio Estrella, está buena la música, me dice. Y estamos a full volumen acá

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estoy llegando a la parte final. En la parte final del programa, la noche es tuya. Recuerda que a partir de las 00:00 viene la serenata estrella. A lo que de repente es cumpleaños hoy día martes, ¿no? Hoy día martes, ya segunda edición de la semana. Ya en mes de junio, mes de papá. Mes del papi trabajador, chambeador, mis amigos del volante, mis amigos mototaxistas. Mis amigos también de la gente de Proyecto Limpieza, el pionero Jaimito Soto Aguirre. El chiquillo Ale Soto Vega. También la gente de Blonismo, que a esta hora también están en la plena sintonía del programa. Acompañándote con los 102.7 Radio Stream.

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En todos los programas, las 24 horas del día, ¿no? En todos los programas, diferentes horarios, para que puedas ganar mucho, ¿no? Mucho regalo, mucho para cualquier padre. Bien, ponemos punto final.

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Buenos días, Trujillo. Buenos días, todo el Departamento de la Libertad. Buenos días, mi gente linda, gente maravillosa que día a día están con el programa del Taita. Gracias, amigos del volante. Gracias, hermano lechucero, esa gente linda que se dedica al taxi durante toda la noche. Hay gente que madruga también a la chamba, a la carretilla, al emoliente. Los panaderos que están durante toda la noche, los vigilantes, toda esa gente linda, esa masa popular que siempre están pendientes del programa El Taita, el programa ameno, el programa alegre, el programa que te da alegría. Muchas gracias, mi gente linda, gente maravillosa que a esta hora nos escucha. Como siempre, agradecido de papá Dios, no nos cansaremos, como lo hemos dicho, quizás de repente usted me cambie el dial, pero bueno, yo no me cansaré de agradecer a papá Dios por darnos nuevamente la oportunidad, darnos este regalo más grande de la vida, este aire, este oxígeno primordial que nos da para poder nosotros sobrevivir. Sin este aire nosotros, sin este oxígeno, nosotros no, ya no nos levantamos. Solamente de un pequeño soplo, nada más, levantamos, nos acostamos y con la bendición de papá Dios, nuevamente, hoy miércoles 10 de junio, nos dice papá Dios, levántate, levántate Taita, que tus oyentes te esperan. Muchas gracias, mi Dios maravilloso. Gracias porque tú siempre estás pendiente de mí. Por eso te imploro, por eso te amo, papá Dios. Tú eres un personaje que no tienes comparación, que no tienes igualdad. Tú eres el único que verdaderamente siempre estás con la persona que te clama, con la persona que te pide. Y tú, papá Dios, nunca abandonas a tus hijos. Nunca. Por eso, como dice el dicho, a veces los amigos te tienen en el momento propicio, en el momento difícil, te abandonan. Pero papá Dios aparece en ese momento para que tú te des cuenta, ¿no? Papá Dios aparece ahí. Aquí estoy yo, dice, yo no te abandono. Yo estoy ahí en tus caídas, yo te levanto, dice papá Dios. Te mando que te esfuerces, no temas, no desmayes. Porque yo, dice, siempre, siempre, siempre estaré contigo, dice papá Dios. Gracias, mi buen Dios maravilloso. Gracias porque tú eres el único que no abandonas cuando la gente te busca, te pide, te suplica. Ahí estás tú. Así, papá Dios, no abandones a mis hijos. Si ellos no te piden, te lo pido yo como cabeza de hogar. A mis hijos, a mis nietos, a toda mi generación, mi rey. No lo desampares ni de noche ni de día. Bendice sus trabajos. Bendice sus trabajos, papá Dios, de ellos, para que también lleven el pan de cada día a sus hogares. Bendice los hogares de nuestros oyentes, de nuestros hermanos del volante. Dales una mirada fija para evitar los accidentes. Que tú seas el conductor, papá Dios. Perdóname por todas mis faltas. Perdóname por mis enojos. Perdóname, papá Dios, soy pecador. Soy pecador, me declaro como siempre ante ti. Tú conoces nuestras mentes, nuestros corazones, nuestra ira. Si en este corazón hay resentimiento, papá Dios, hay enojo, que ingrese alegría de parte tuya. Que todo sea alegría, papá Dios. Que ninguna dificultad pueda cambiar esa alegría por un enojo o por una mala ira. Cuida de mis pasos. Me pongo mi cuerpo, alma y espíritu mío en tus manos, papá Dios.
de todos mis hijos y de toda mi generación. Cuida de ellos. Dales fuerza para que también sigan adelante. Así como yo, que tú me das la fuerza espiritual. Me das esa mano que necesita el Taita. Gracias, mi buen Dios maravilloso. Nunca me cansaré de agradecerte. Hasta el día que tú lo permitas, que yo esté en esta santa tierra y declaro a los cuatro vientos que yo sin ti, en esta tierra yo no soy nada, papá Dios. Y hoy miércoles nuevamente se haga solamente tu voluntad. Solamente tu voluntad. Y la gloria, la honra, siempre sea tuya. Porque tú eres el único ganador de batallas, papá Dios. Contra ti nadie es. Por eso siempre digo, en tus manos voy seguro. Así haya gente mala que quiera hacerme daño. No podrán, papá Dios, porque siempre estoy contigo, porque tú vas en mi delantera. Tú eres mi escudo, eres mi protector. Y toda esa gente mala, gente de mala ira, que caiga de rodillas ante tu santa presencia, mi rey. Gracias por todo, papá Dios. Y voy a mi trabajo a ganarme el pan de cada día honradamente. ¡Ah!

0: 4 de la mañana, 18 minutos, 4:28. Buenos días, buenos días. Buenos días. Gracias, mi gente linda. Gracias por ese aprecio, gracias por el programa que todos los días está marcando la diferencia. Gracias en los distritos, así como a nuestros amigos de los buses que van a diferentes fábricas de espárrago. Van en sus buses, van escuchando el programa El Taita. Muchas gracias, amigos. Ahí está Jaime Otiniano, más conocido como Jaime Argomedo. Se cambian de nombre. 4:28. Buenos días, mi gente linda, La Esperanza, parte baja, parte alta. Cuchanzama, Manuel Arevalo, El Milagro. Gracias a esa gente linda, Alto Trujillo, los diferentes barrios de Alto Trujillo. Gracias también a los asentamientos humanos, donde a esa gente linda que se dedica a pelar el ajo. Saludos también a nuestros hermanos que se dedican a pelar el ajo, madruga, ¿no? Al ajiseco también, ¿no? Hay uno aquí, que ellos se dedican a ello, esa es la chamba. El problema, como dice, no nunca hay que ser marginados por el trabajo. Siempre el trabajo, pues, es dignidad del ser humano. Mientras tú trabajes honradamente, todo es chamba. Digan lo que digan, no te interesa.
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nuestro amigo Carloncho. Carloncho y sus dos amores, Caley y Arlen. Buenos días, Carloncho. Gracias por estar en sintonía de la radio.

0: 4:39.
1: Muy buenos días, don Gilmer Lizárraga, que también escucha la radio, amigo del volante. Taxi individual, también el hechicero, este muchacho. También el hechicero, Gilmer Lizárraga. Gracias por acompañarnos, así como nuestro amigo de la empresa Entriza, el Fierrazo. Al chofer le dicen el Fierrazo y al panadero le dicen el Fierracho. ¿No? Gracias a los amigos también de la empresa Vitur.
2: Siempre la gente.
1: Por ahí que nos escribe acá, vamos al WhatsApp rapidito. Al 927-253-135, que nos dice: buenos días, hermanito Taita. Un saludo, me dice, muy especial y con mucho cariño para Asencio Pérez Roncal, de parte de su amigo Jechu. Y un abrazo y un beso en la mejilla para mi amiga Edgar. Viste que ello se pasó.
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1: Ay, estos son unos.
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1: Comienzan con la chacoteada.
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1: Y hablando de qué será la vida de la Edgar.
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1: 4:40. 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Señora, señorita, señor, ey, señor, se acerca el día de papá. Aún todavía chimuelo, aún todavía chimuelito, chupando, bebiendo y chimuelo. Pues mi hermano, primero es lo primero. Primero es lo primero. Oiga, yo he visto algunos no en la cantina, ¿no? En la cantina a veces se agringan. Oye, yo tengo plata, hermano. La plata va y viene, dicen algunos. Pero a veces, pues hermano, no, de tener plata no es por hablar, sino hay que demostrar, ¿no? Por ejemplo, yo no tengo plata, pero no estoy chimuelo. ¿Te das cuenta? Gracias a mi Dios, tengo buena salud. Porque como dice, la vanidad, mi hermano, estás pensando en algo malo. Agradece a Dios que te dé buena salud. Porque de repente tienes billete y estás, hermano, por dentro que tienes cáncer. ¿No? ¿Te das cuenta? Que el cáncer ni la plata vale. Lo que tienes que agradecer a Dios, y una recomendación a usted, amigo, al momento de levantarte, al momento de acostarte, dile gracias, mi Dios. Gracias porque tú me das salud. Primero es lo primero, la buena salud que te da papá Dios. El resto, mi hermano, del resto ni te preocupes. En cambio, hay otros que se preocupan más por la plata, ¿no? Oye, yo quiero tener una casa de 4 pisos, quiero tener carro, quiero tener todo, o sea, quiero tener muebles. Vive en la vanidad. Y luego... No, pues hermano, no, lo que tú tienes que agradecer a Dios, agradecelo porque te da la buena salud.
3: ¡Eso sí!
1: Claro, pues hermano. 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Ya vamos, ya déjese de estar guardando plata. Déjate de estar guardando plata debajo en ese baúl. Primero es lo primero, mi compadrito. Primero mis dientes y luego mis parientes. Como dijo el heladero, seré viejito, pero no chimuelito.
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3: ¡Eso sí!

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2: 4 de la mañana, 52 minutos, a nivel nacional, 452. 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

0: 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Bueno, saludos también para mis amigos los Tigres del Ritmo de Don Carlos Castillo. Siguen rayando con los contratos los Tigres del Ritmo. Carlos Castillo. 4:53 PM. Saludos para los integrantes de los Tigres del Ritmo. Hola, Taita. Saludos en Quirubilca para el maestro David Castillo. Jodber Lumper Hermoso.
1: Centro y sur del Perú. Es Vilda Ávila.
0: Ahí estamos, señoras y señores, complaciendo para mi gente linda allá en Quirubilca. Saludos a la gente linda de Quirubilca. Para el maestro David Castillo. Jodber y Lumper Hermoso.
2: Para la poderosa maquinaria musical, el mundo mágico, amor, amor.
0: Estos amigos de Quirubilca siempre me mandan para mi calderón, ¿eh? Ellos siempre, ¿para qué? Siempre se acuerdan del Taita. Ya, Taita, tómate tu.

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0: 5 y 9.
1: 5 de la mañana, 9 minutos a nivel nacional. 5 y 9, señoras, señorita, señor. Gracias, mi gente linda de diferentes partes del Perú y del mundo entero. Cada día somos más. Transmitiendo desde la capital de la primavera, Trujillo. Tu amigo Leli Gavidia Rodríguez, el Taita.

0: 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Saludo para mis chimuelitas allá en Cartavio. Mis chimuelitas allá en el distrito del Porvenir. Chimuelitas que llegan a doña Rosita, ¿no? Recuerde que doña Rosita, el día de hoy, hoy miércoles, ese rico caldo de lenteja bocona, con su bastante verdura y su yuca. También el día de hoy su caldo de papa, con su hierbabuena, con su huevito, ¿no? Infaltable el día de hoy, ¿cómo lo llamé? El arroz de morón, con su oyuquito. Buena, doña Rosita. Ya levántese, levántese, señora Rosita. El caldo, por favor, es temprano. Déjese de estar en mantenimiento.
1: ¡Eso sí!
0: 5 de la mañana, 12 minutos. ¡Buenos días! ¡Buenos días! ¿Será verdad? ¿Será verdad que dicen que a veces, pues no, que cuando la dama de casa tiene mantenimiento, amanece bañadita, amanece alegre, amanece contenta?

9:05 de la mañana, 23 minutos, a nivel nacional, 5:23 el Taita contigo hasta las 6 en punto de la mañana, 3 de Radio Estrella, la más fuerte. Gracias Moche, gracias La Campiña, gracias La Delicia, Vista Alegre, Víctor Larco, Liberación Social, Guamán. Gracias a todos nuestros amigos, profesores, abogados, profesores del deporte. Y hablando de abogados, salud para el doctor Juancito Diestra Hoyos también. Él es profesor también de deporte del universitario, Academia Universitario. Juancito Diestra Hoyos, saludo maestro. Saludo también para la doctora Victoria, que también se levanta a través del TikTok. La doctora Victoria Cubas.

0: también para el señor Mauri. Y se levanta ahí temprano a preparar los caldos.
1: De nuestro cantautor de América, Carlitos Alba.
0: 5:27, señora.
1: Mami,
0: cuidado con los niños que llegan tarde a su centro educativo. Los niños deben llegar temprano a su centro educativo. Evitar de estar corriendo. A veces por estar corriendo, a veces se resbalan, rompen la rodilla del pantalón, la rodilla del buzo, y luego ustedes lo están castigando. Vayan con paciencia, por eso la responsabilidad es de la mami. Responsabilidad de la mami de levantarse temprano a preparar la lonchera para que los niños o niñas salgan con tiempo a su centro educativo. Se lo dice el Taita. Gracias, mis hermanos colectiveros. Alto Trujillo. Gracias, Alto Trujillo. Gracias. Gracias, Alto Trujillo. Pedro Casana Calderón. Se levantó Pedro Casana. Gracias a todos nuestros amigos, nuestras amistades. Pedro Casana se levantó recién.
1: Y así se zapatea en Irma Chico.
0: También le gusta su chevecha. Cuando se agarra con su amigo Cachete. Ay, Diosito lindo. 5:29.
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0: Amigo, la hora exacta, hora puntual a nivel nacional. Son las 5 de la mañana, 37 minutos. 5:37. Giancarlos, buenos días, Giancarlos. Nosotros el Taita, Lely Gaviria Rodríguez, somos de el distrito de Calamarca. 5:37 con el auspicio de el restaurante campestre La Duna de Conache. 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Ahí está Luis, salud para Luis Narváez, para Calincho Narváez, Mañuco. Desde el año pasado que no lo veo a Mañuco Narváez, ¿eh? Saludo. Osvaldo Alvarado, saludos de Santiago de Chile. Bamercito universitario, dice. Hablando de profesores de deporte, saludos también para mi gran amigo, el popular Chapana. Allá en... Este está en Antenor Orrego, ¿no? Antenor Orrego, Río Seco, Distrito del Porvenir. Ahí está el profesor de deporte, también Virgen de la Puerta, nuestro amigo, el gran Chapana. Saludos, Chapana.
1: ¡Hey, Jorge!
0: Pablo Mesa Oliva, conocido como Chapana, profesor de deporte. Así como también el doctor Juancito Diestra, profesor de la Academia Universitario. Saludos para todos nuestros hermanos profesores de diferentes academias de deporte que también escuchan el programa. De igual manera también a todos nuestros hermanos panaderos, heladeros, a toda la gente linda que escucha el programa, siempre con el Taita. 5:39, seguimos avanzando. 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Y los caldos del día de hoy, en donde se alimenta el Taita. 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Saludos para mi amigo el solitario en el mercado, la Hermelinda. Buena, solitario.

0: Ya saben que el día de hoy, doña Rosita, el Taita se alimenta tomando su rico caldo de lenteja bocona. Para estar todo, para estar fortachón. ¡Buena, Chego!
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0: ¡Gracias, mi gente linda que va al arándano! ¡Sugar Luciano! ¡El rey del combinado, Asencio Pérez Roncal! ¿Qué será la vida de don Asencio Pérez? Desde que se ha comenzado a reunir con la Edgar.
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0: Con la Jechu. Y con la Javicha, se ha olvidado de su amigo el Taita.
1: El orgullo patracino.
0: Se ve que la pasa bien con los raros.

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1: Se para 10 minutitos y serán las 6 en punto de la mañana.
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Ciudad Dulce, buenos días. Ahí está don Leuterio Príncipe. Por ahí está nuestro amigo Enrique Flores, el popular Cane.

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0: Taitas. Ahí en Huamachuco reciben el saludo desde Trujillo de su amigo el Taita.
1: Así se baila.
0: De 4 a 6 de la mañana el Taita.

0: puesto su sombrero de palma, ¿no?
1: César Rivero.
0: Las cutulas puesto sombrero de palma.
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0: Miren que la señora Rosita también cuando estaba ahí en Cajabamba salía ahí con su sombrero de palma y también se ponía su pollera, ¿no? Toda una cantante, dice, cuando residía ahí en Cajabamba, la señora Rosita, de Carlos de Rosita, cuenta su pollera. Me dice, allá utilizaba mis yanques, mis yancarios. De yanques con florcita, todavía se compraba.
2: 56.
0: Dice que ella se enamoró del señor Mauri porque era buen pelotero. Ella cargaba, dice, la chimpunera.
3: Gracias, le dice Leli Gavilla, me voy hasta mañana, si papá Dios me lo permite.
0: Cargaba la chimpunera.

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Señora, atención con la hora, son las 6 de la mañana con 21 minutos. 6:21 en Estrella, lo más fuerte. ¿Cómo estamos? Buenos días. A levantarse, a escuchar las noticias. Primero aquí en Estrella. Vamos con las noticias relevantes. Con las principales noticias de Trujillo y de todo el Perú. A través de tu radio Estrella, la más fuerte. Atención, porque hemos celebrado dos conteos rápidos que dan como ganador a Roberto Sánchez, aseguró Zunini. Bueno, integrante del equipo técnico de Juntos por el Perú, señaló que su agrupación tomó con expectativa los conteos rápidos que favorecen a Roberto Sánchez, aunque el resultado oficial sigue todavía en manos de los organismos electorales. Nosotros hemos celebrado porque se ha dado el triunfo contra la corrupción, es lo que dice Zunini. ¿Qué más? 6 de la mañana con 22 minutos. Atención, porque revelan insólito resultado que cambiaría el proceso penal de Adrián Villar en caso Lisset Marzano. Te comentamos aquí lo que ha pasado. Atención, son las 6 de la mañana con 22 minutos. La prueba del lúmido realizado al vínculo involucrado en el accidente que acabó con la vida de Lisset Marzano dio negativo para rastro de sangre. Pese a que la diligencia se realizó 4 meses después del hecho, la familia cuestiona todavía la demora en las pericias y exige que el caso no pierda fuerza en la investigación fiscal. Bueno, sale video contra Petro, el alcalde o el presidente, perdón, de Colombia, en donde Keiko Fujimori le dice que es un rojo. Un video antiguo de Keiko Fujimori lanzando una dura advertencia contra el presidente de Colombia, Gustavo Petro, volvió a generar debate en las redes sociales. Bueno, el video no es de ahora, el video es de tiempos atrás, del año 2023, pero lo están haciendo ver como si estuviera ahora, como si el video fuera reciente, como si las palabras de Keiko fueran recientes, pero ya este video tiene 3 años atrás, 3 años de antigüedad. Pero nuevamente ha salido a la luz ese video y mucha gente ha brindado sus comentarios a través de las redes sociales. Peruanos en España le cuentan al Papa su historia de migración. Unos peruanos han contado cómo ellos migraron a España con mucho esfuerzo, sacrificio. Nos encontramos aquí en el país de España, contaron la parejita, donde contaron las dificultades que tuvieron que pasar para llegar hasta allá. De otro lado, detenido por atentado, envía mensaje a los pulpos y también a la jauría. Dejen de hacer estupideces, es lo que ha dicho. Entre lágrimas, sujeto acusado de detonar explosivos en la urbanización San Isidro, en Trujillo, dejó un mensaje a los pulpos y a la jauría, diciéndoles y pidiéndoles, dejen de hacer estupideces, es lo que ha dicho el señor. 6:25 son las principales noticias hasta el momento, aquí en tu radio Estrella, la más

las 6 de la mañana con 27 minutos. Me están preguntando por aquí cómo va el conteo de los votos. ¿Cómo va el conteo de los votos en la OMPE? Bueno, según la actualización que nos ha brindado el Jurado Nacional de Elecciones y la OMPE, atención, porque todavía Roberto Sánchez sigue por una mínima diferencia arriba ante su contrincante Keiko Fujimori. Al 97.027% de actas contabilizadas hasta el momento, el último resultado que lanzó la OMPE a las 6 de la mañana con 02 minutos, Roberto Sánchez con 50.074% sigue arriba, mientras que Keiko Fujimori tiene el 49.926%. 49.926%, Keiko sigue todavía un poquito abajo. Este es el último resultado, la actualización de actas que ha soltado la OMPE a las 6 de la mañana con 02 minutos. Todavía Roberto Sánchez sigue arriba con 50%. Vamos a ver en qué acaba todo esto. 6:29.

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con 42 minutos, 6:42. Buenos días, mami, buenos días. Saludos a esta hora de la mañana para la señora Sony Panaquí. Gracias por la preferencia. A esta hora de la mañana escuchando la radio. Saludos para la gente de Guamán, gracias. Sintonía de la radio en todos lados. Sintonía de Estrella, gracias, gracias por estar ahí. 6 de la mañana con 42 minutos. Somos Estrella, hoy día miércoles, 10 de junio, compartiendo nuestra programación arrolladora, ganadora, la programación de tu radio Estrella, con buena música, con los mejores recuerdos, con los mejores boleros, pasillos, las mejores canciones, las que nunca pasarán de moda, tus favoritas. 6:43, arriba ese volumen, 6:43.

0: la primera vez.
1: 6 de la mañana con 51 minutos. Saludos, señora, buenos días. Arriba, arriba ese volumen. Disfrute de la música de su radio estrella, la más fuerte. Estamos en todas partes. Estamos en todos lados. En tu radio estrella, nos llevas a todos lados.
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7 de la mañana con 8 minutos, 7 y 8. Llegó el momento del horóscopo estrella. Llegó el momento de saber qué te depara el destino según tu horóscopo, según tu signo. Vamos con el horóscopo estrella. Para la gente que a esa hora de la mañana está escuchando a la radio en diferentes puntos de la ciudad de Trujillo, ¿eh? La gente que está en casita, la gente que viene laborando desde muy temprano, gracias. Siempre acompañándose de Estrella la más fuerte. Miércoles 10 de junio 2026. Predicciones en salud, dinero y amor a través de Estrella la más fuerte. Aries. Vamos con Aries. Atención, Aries, porque pones en peligro una excelente oportunidad de cumplir ese deseo. No te culpes por los errores de otras personas. Cuidado ahí, Aries. Tauro, deja atrás esos errores, esos rencores que te impiden avanzar. Da siempre lo mejor de ti mismo. Toma acción en ese tema romántico. Bien por ti, Tauro. Te vas enamorando, Tauro. Y ese es bueno. Bien por ti, Tauro. Que te vaya muy bien, Tauro. Géminis, a pesar de las adversidades, siempre es mejor mantener el buen humor. Dale buen uso a ese dinero. Cáncer, ciertas dudas y miedos te asaltan. Cuidado con los temas laborales. Aprovecha para expresar con claridad lo que sientes. Una persona del pasado aparece en tu vida, Cáncer. Son las 7 de la mañana con 10 minutos. Estamos presentando ya el horóscopo de tu radio estrella, la más fuerte.

0: fuese un motivo no.
1: ¡Qué buena! ¡Y Estrella, la más fuerte! Son los clásicos de la radio. ¿Te gustan estos clásicos? ¿Te gustan estas canciones? De seguro que sí. Estás suspirando, de seguro que sí. Estás suspirando. 7:17 a.m. la hora, 7:17. Ya está preparando el desayuno, mami. Pienso que sí, ¿eh? Aprovecho con ese rico desayuno, que le salga muy bien. A mí me acaban de traer mi pan con mermelada y también con... ¿Qué es esto? A ver. Allá. Mi pancito con palta. Además también mi avenita con chocolate. Ya está, muchas gracias. Muchas gracias, señora Nancy. Se le quiere un montón. Lo quiero mucho. Vamos con el signo de Leo. Atención, Leo, porque estás en una etapa muy importante en tu vida. No pierdas el tiempo en frivolidades. Hoy día miércoles, ten especial cuidado con lo que comes. Cuidado ahí. Virgo, tiene fuerza mental y capacidad para lograr lo que deseas. Hay un proyecto importante para ti, Virgo. Aprovechalo. Libra, pon los pies en la tierra. Le das demasiada importancia a lo material. Cuidado, cuidado, Libra. Escorpio, es bueno ceder un poco y escuchar al otro lado. Tendrás la oportunidad de recibir ese dinero extra. Así que aprovéchalo al máximo, Escorpio. Muy bien por ti, Escorpio. Vas a recibir platita. Y eso es lo que queremos todos, platita. Platita. La platita no te da la felicidad, pero sí te da la tranquilidad.
2: Pueblo noble y trabajador.
1: Señoras y señores.
2: Amanecer.
1: La pirita. 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

¿Qué fue, mano? Vamos con los últimos signos ya del horóscopo. Tranquilo, mi querido Jova. ¿Qué fue, mano? Tranquilo, Juanita. Solo diré, ¿qué fue, mano? Vamos con Sagitario. Atención, Sagitario.

comentario. Hay cosas que te molestan en el plano amoroso. Haz una pausa para reflexionar, mi querido Sagitario. No caigas en la provocación de los demás. ¡Cuidado! Capricornio, con cariño y con detalles, se puede conseguir un buen ambiente en casa. Recibirás una grata noticia el día de hoy, Capricornio. Acuario, estás dudando bastante sobre ese problema. Es hora de tomar decisiones en ese tema familiar. Renueva tu imagen, Acuario. Piscis, eres una gran persona. Atención, Piscis, ¿ah? Escucha bien, eres una gran persona que está en el centro de la atención. Muestra tu liderazgo ahora mismo. Tú puedes, Piscis. 7:27 7:27. Hasta aquí hemos presentado los clásicos de la radio. Hasta aquí hemos presentado el Horóscopo Estrella. Ya regresamos con las pepitas del deporte. Ya viene Rubén Aguilar.

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0: las 7 de la mañana con 39 minutos. 7:39. Ya está bien producido, bien producido. El maestro Rubén Aguilar Mosqueira ya está bien despiertito. Rubén Aguilar Mosqueira tempranito se levanta para ver toda su información.
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0: Las pepitas del deporte. Señoras y señores, patea y gol. Gol. Las pepitas del deporte. Señoras y señores, el hincha número uno de Universitario de Deportes. Señoras y señores, el hincha, el más fanático de la U, ya está en la línea. Rubén me ha dicho, no me esté molestando, José Carlos, no me esté molestando. Ya no voy a trabajar contigo, no me esté molestando. Ya, Rubéncito, todo con cariño, tú sabes. Tú sabes que entre amigos nos molestamos porque somos amigos. Nos aguantamos las bromas, ¿por qué? Porque somos amigos. Si no, no fuera mi amigo. Seríamos todos serios y te dijera, adelante, Rubén. Sí, seco nada más. Pero te tengo que molestar, ¿por qué? Porque somos amigos. Y entre amigos, no bromeamos. Tú me has dicho que tengo dos pies izquierdos. Tú me has dicho que no sé bailar. Tú me has dicho que no pateo bien la pelota. Tú me has dicho que soy un malo en la cancha. Y yo no me molesto. Adelante con el hincha número uno de la U, señoras y señores.
2: Muy buenos días, mi querido José Carlos. Aquí habla, con las pepitas del deporte. ¿Qué habla hay para hoy, mi hermano? Rabanal, sí. Oficialmente, Javier Rabanal, ex técnico de Universidad de Deportes, fue anunciado como director técnico de Cusco Fútbol Club. Y esto lo anticipé ya semanas atrás, mi hermano, ¿eh? Así que tengo las calientitas, ¿eh? Universidad de Deportes, por su parte, está ya entre el fichaje entre La Padula y Ruiz Díaz. Atención, La Padula ya aceptó, ¿eh? Ya aceptó, tan solo faltaría nada más por unas cositas, unos documentos nada más para que su familia pueda vivir acá en Perú. Y pero ya está La Padula prácticamente en Universitario de Deportes. Y Ruiz Díaz todavía ya creo que estaría siendo descartado por esta vez. Vamos a ver qué es lo que sucede en el transcurrir de estos días. ¿Qué más tenemos? Atención, Guillermo Vizcarra, sí, el arquero de Alianza Lima se va al Edmedespor de Turquía. Sí, ya estaría todo listo, no quiere ser suplente y es factible eso, mi hermano, lo que decide pues el arquero de Alianza Lima. Y la última, la chiquitita, mañana ya inicia el mundial, mi hermano, y Argentina en su preparación le ganó 3-0 a Islandia y quedó listo para disputar el mundial 2026. Uy, lo que se viene, pues, mi hermano, el rico día de mañana a partir del mediodía, la gran inauguración pues del mundial 2026. Me tengo que ir hasta el día de mañana, siempre aquí por tu mejor radio, tu Radio Estrella, la más fuerte. Hola. Hasta mañana.
0: Ahora sí van a tener un buen delantero, ¿eh? Ahora sí, pues La Padula otra cosita. Valera, no seas malo.

0: Adiós, señor.
1: Adiós.
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0: Señoras y señores, culminamos. Hasta aquí las joyitas del pasado. Hasta aquí hemos presentado las joyitas. Hasta aquí. Ya regresamos con mucho más, ¿ah? Prepárense porque luego de las 8 de la mañana seguiré cumbia, cumbia con sentimiento.
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0: Me voy.
1: Que es igual.
0: Me voy de esta hora, de esta secuencia.
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0: Regresamos a partir de las 8 de la mañana. Ah. 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Sí, sí. 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

0: ¡Qué rica canción de la primerísima Armonía 10 de Piura! ¡Armonía 10! Hay dos armonías, ¿no? Y aquí tocamos.
1: ¡Armonía!
0: A los dos. No nos casamos con nadie. Hay dos caribeños. Y aquí tocamos también a los dos caribeños. Si aparecen dos corazones cerrados, tocamos también dos corazones cerrados. Si aparecen dos grupos cinco, también tocamos dos grupos cinco. Así somos. Tocamos lo mejor de la música. A nosotros nos interesa la música. Que se peleen ellos. Nosotros aquí hacemos nuestro programa. Nosotros aquí programamos la mejor música para los oyentes. Si las chicas de Son del Duque se fueron a otra agrupación, tocamos las canciones de otra agrupación. Si están bonitas, si no, no pasa nada tampoco. Si están bonitas, la tocamos. ¿Por qué? Porque queremos que nuestros oyentes escuchen lo mejor. Nosotros, ¿qué vamos a estar diciendo? No, me voy con esta armonía, me voy con este caribeño. ¿Por qué? No nos interesa. El pleito es de ellos. Nosotros le tocamos su música, ya está. Si están bonitas sus canciones, ya está. Tocamos lo mejor de ellos. Nosotros estamos con esta armonía porque la otra armonía no pasa nada, nada, señor. Acá tocamos sus mejores canciones, todas las agrupaciones, ¿eh? Lo mejor de su música. Ya está.

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0: Fuera, fuera. Fuera, traicionera. 8 de la mañana con 27 minutos. La hora 8:27. Buen día para todos. Buen miércoles, mitad de semana. Que sea un miércoles maravilloso para ti, para mí, para todos. Que sea un buen miércoles. Arriba. Estar siempre con mente positiva. Hay que ser siempre positivo. Hay que atraer todo lo bueno. Siempre, ¿ah? ¿Eh? 8 de la mañana con 28 minutos. Arriba ese volumen. Canta Nicki Nicole. Nicole Sinch. Buena. Somos tu rica radio estrella, la más fuerte.

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0: la Pinky. Ya viene Lili Franco. La Pinky, la reina de las mañanas.
1: Combinación.
0: Está famosita. Está famosita en el TikTok. Es una TikToker ya. Es una creadora de contenido. Está famosita.
2: Sí, Lima.
0: Marcas ya le están buscando a la Pinky. Hay marcas que le están buscando. Están diciendo, Pinky, quiero que hagas unas historias para poder atraer más clientes. Para poder tener un poco más de visibilidad. Por favor, apóyame con mi negocio. Así le dicen a la Pinky.
2: Y recordamos
0: que es una influencer. La Pinky. Está famosa la Pinky. Cuando sea grande, quiero ser como tú, Pinky. Cuando sea grande, quiero ser como tú. Te voy a llegar a alcanzar. En algún momento te voy a alcanzar, Pinky. Te voy a alcanzar. 8:45, 9 de la mañana, se viene la influencer.

aquí estamos. Para disfrutar, para compartir, para divertirnos. Juntitos, pegaditos. Claro, estamos ahí en tu casa. Juntitos. Nosotros ponemos la música. Tú te diviertes, mami. En el trabajo, tú nos escuchas. Estamos juntitos a ti. No te dejamos para nada. Estamos sentados al lado. En el carro, ahí estamos, juntitos a ti también. ¿Cómo no? En el carro, ahí estamos contigo. En el mercado, ahí estamos contigo. Ocho de la mañana con 57 minutos. Conmigo serás el día de mañana, 6 en punto de la mañana. Seguí en el encantadora Lili Franco, la nueva influencer. Ya viene Lili Franco, la Pinky, tu Pinky, mi Pinky, nuestra Pinky, la Pinky de todo. La Pinky de todo. Ya viene la reina de la mañana. Se cuidan un montón. Hasta mañana. Chau, chau.

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semana, miércoles 10 de junio. No sé de quién, pero yo recuerdo que alguien cumplía años el 10 de junio. No recuerdo quién. Bueno, igual le mandamos saludos a toda la gente que el 10 de junio está de cumpleaños, de aniversario. Un saludito muy especial, así como a todas mis mamis que nos están escuchando en casita. Toda la gente que nos escucha en los centros comerciales, en los mercados, la gente que nos está escuchando a todo volumen, un saludo grandotote. Muchas bendiciones para cada uno de ustedes. Que tengan una maravillosa mañana y por supuesto nosotros estamos aquí para acompañarlos con buena música, con diversión. Más adelante se vienen los estrellas pedidos al instante, luego el chimichimi y todos sus saluditos a través de nuestro 92 725 3135. Aquí te presentamos. ¿Qué tal mañana?

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0: aquí en Trujillo City. Trujillo a esta hora de la mañana tiene una temperatura de 23 grados centígrados con el cielo parcialmente nublado. Alrededor de las 11 de la mañana llegamos a 24, 12 del mediodía 25 grados centígrados y así nos mantenemos hasta las 3 de la tarde que volvemos a bajar a los 24 grados centígrados. 5 de la tarde 23 y a las 6 de la tarde 22 grados centígrados que ya encontramos el atardecer. En cuanto a las actividades que podemos realizar, la gente que quiere correr, el tiempo es regular hasta el mediodía, ciclismo también regular y muy bueno para la gente que quiere hacer jardinería. Eso es en cuanto al clima que nos pronostica para el día de hoy, miércoles 10 de junio. En la siguiente hora, atención, ya está, te vas preparando porque a las 10 de la mañana te presento los estrella pedidos al instante.
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0: A partir de las 10 de la mañana, ya

0: mañana con 57 minutos. En la siguiente hora te presento ya los estrella pedidos al instante. Se viene la hora en la cual tú vas a programar las canciones que quieres escuchar. Enviándome tu audio a nuestro 92-725-3135. Me dices cuál es tu canción y la respuesta de la radio. Estrella la más fuerte.
1: Combinas.
0: Empezamos a complacer a nuestros oyentes con sus canciones favoritas. Las que ellos quieren escuchar y disfrutar.

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0: 13 minutos. Aquí damos inicio ya a los estrella pedidos al instante. Ya me puedes enviar tu audio a nuestro WhatsApp 92725-3135. ¿Cuál es la canción que quieres programar el día de hoy, miércoles? La canción que quieres que te acompañe mientras que estás en casita, mientras que estás en el trabajo, en la oficina, mientras que estás en el centro comercial, en el mercado, en el taller, en donde quiera que te encuentres manejando. De repente eres amigo del volante o amiga del volante, porque hoy en día también las chicas manejamos, estamos al volante. Bueno, yo no. Yo no, porque yo la verdad soy, pero terrible. Yo si manejo, imagínense, yo me subo al carro y no me muevo, pero lo que es nada. Soy muy miedosa para esas cosas. Pero sí hay mujeres que están al volante, así es que un saludo para ellas. La canción que quieres escuchar me envías a través de nuestro WhatsApp un audio 92725-3135. Me dices, colócame esta canción y la respuesta de la radio estrella era más fuerte. Ya está, no necesito más nada. Vamos con el primer estrella pedido rápidamente por aquí. A ver, escuchamos el primer audio. A ver.
1: Buenos días, Lili. Buenos días. La canción de El Mar de los Titanes. Yo escucho Estrella la más fuerte.
0: Muy bien.

0: ¿Qué tal, mi vida? Yo escucho Radio Estrella, la más fuerte. Mi pedido musical es una rica cumbia de Carolina, Noches Vacías. Saludos para toda la gente de Huanchaco, que siempre escuchamos la mejor radio Estrella, con la voz sensual de la mejor locutora, la única.
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Franco, buenos días. ¿Puedes ponerme este temita, porfa? Me emborracho por tu amor de Armonía 10. Y yo escucho Radio Estrella, la más fuerte, la única y la mejor. Saludos, amiga Lili, saludos. ¡Estrella!

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0: 10:36 de la mañana. Estamos ingresando a la segunda media hora de los Estrella Pedidos al Instante. Secuencia en la cual complacemos a nuestros oyentes con las canciones que nos solicitan a través de sus audios enviados al 927-2531-35. Vamos rápidamente con el siguiente audio porque ya sabes que esta secuencia va solamente hasta minutos antes de las 11 de la mañana. Así es que hay que aprovecharla porque esta hora es para ustedes. No es para el locutor, no es para el programador. Ustedes van a pedir sus canciones. Vamos con el siguiente audio. A ver, escuchamos rapidito el siguiente estrella pedido.
1: Muy buenos días, señorita Lili.
0: Buen día.
1: Mi estrella pedido para hoy día es una canción de Corazón Serrano. ¿Cómo pude enamorarme? Siempre estrella la más fuerte.
0: Gracias.
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0: Buenos días, mi amiga Pinky. Mi estrella pedido es Si tú no te fueras de Mar Anthony, una rica salsita. Yo escucho Estrella la más fuerte. Saludos de la Revolución, cuadra 18.
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0: Lili Franco, buenos días. Mi estrella pedido es Beta te voy a dar, de Tony Rosado. Yo escucho Radio Estrella, la más fuerte. Saludos, mi Pinky, saludos.
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dice. Y después están así. Después están así. Puro hablar, puro hablar. 53 minutos, le ponemos el punto final ya a los estrella pedidos al instante. Hasta aquí hemos llegado con esta secuencia. Se viene nuestra tercera hora de programa, se viene chimichimi, se viene saludos, se viene buena música. Todo para divertirnos, para pasarla súper bien en esta bonita mañana de miércoles. Mañana de miércoles. Miércoles porque es el día de la semana.

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0: 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Son las 11 de la mañana con 7 minutos.
1: Seguimos.
0: Ya estamos en nuestra tercera hora de programa. Ya son las 11 de la mañana con 7 minutos y nosotros aquí seguimos disfrutando mientras que tú estás en tu quehacer, ya sea en la casa, ya sea en el trabajo, ya sea en la unidad de transporte, en el mercado, en la bodega, en el minimarket, donde quiera que estés, nosotros estamos aquí acompañándote con la música que tú quieres escuchar, cantando, disfrutando y por supuesto siempre con Estrella la Más Fuerte mandando también tus saluditos. A ver, usted no tiene corazón, dice. Mejor dedícame a la mujer, entonces, esa peroco. ¿Por qué me dicen que no tengo corazón si yo soy muy buena con ustedes, mis oyentes? Los quiero mucho. ¿Cómo me van a decir eso? Solamente con las personas que se lo merecen, ¿sabes? Yo sé que es broma. Voy por acá con los saluditos. A ver, por acá nos encargan saludos. Me dice por acá mi amigo Angelito Arena, señorita Lili, por favor, le encargo unos saludos para la parejita de Cirilo. Cirilo y María Joaquina, que están de aniversario. Muy bien, muchas felicidades entonces para ellos. Que sigan cumpliendo muchos aniversarios más, por supuesto. Felicidades para ellos y muchas bendiciones en su hogar, en su relación. Que la pasen bonito el día de hoy, con un día cargado de bonitos detalles. Que disfruten de su día y también que sigan disfrutando de su Radio Estrella, la más fuerte, ¿ah? Saluditos entonces para Cirilo y para María Joaquina. Saluditos para mi amigo Alexis Guimán, el popular tac-tac a la pantalla. Para mi amigo David Menor también, saluditos.

0: público
1: televidente. ¿Se cansaron?
0: Digo televidente porque la idea es subir un video a las redes sociales, no, no a la televisión, a las redes sociales. Ahí estamos, entre que nos animamos y no nos animamos. Son las 11 de la mañana con 16 minutos. Es momento de ir a contarte ya nuestras notitas de la farándula. Aquí te presentamos el chimichimi. A ver, vamos a ver. ¿Qué nos dice el chimichimi? Empezamos hablando de Maciel Málaga, quien habló de Churrito Inostroza y de la experiencia que vivía cuando estaba a su lado. ¿Qué pienso yo que está de más? Yo soy muy, muy, muy de que si ya, pues, algo ya pasó, ya pasó. ¿Para qué estar hablando de cosas del pasado, de tu ex? Ya, son cosas que ni al caso, pero bueno. Ella dice que le dolía la barriga de tanto tomar, y es el caso de muchas personas, y no lo toman en cuenta. Ellos toman, hay mucha gente que toma casi todo un fin de semana, y toda la semana están con dolor de barriga, no quieren ni comer. A la larga eso les va a traer complicaciones. Pero pasa una semana, se recuperan y vuelven a lo mismo. Solitos buscan su enfermedad. Por otro lado, lamentable la noticia que se dio a conocer, ¿no? Y es que para Tomate Barraza está atravesando un momento súper difícil porque está sufriendo la pérdida de su mamá, ¿no? La señora falleció luego de la lucha contra una delicada enfermedad. Y tanto él como su hija, nieta de la señora, han hecho posts, ¿no?, relacionados a la partida, a la pérdida de la señora, en donde dejan en claro que la van a extrañar y de que obviamente es un proceso y agradecimiento por estos años que estuvo a su lado, siempre siendo un apoyo incondicional. Bueno, simplemente es un proceso y entendemos perfectamente por lo que están pasando. Por otro lado, vamos con más chimichimi, señores. Continuamos hablando y bueno, Onelia, luego de haber sido captada con Kevin en Colombia, dice que el viaje les permitió conocerse más como hombre y mujer. Dicen que se alojaron en un hotel, pero de lujo, y que todo había sido pagado por Kevin, ¿no? Bueno, ahí hubo un cambio, porque antes salía con Mario que todo le pedía 50 y 50. Ahora hay un caballero que le invita, porque puede, porque tiene, ese es el verdadero porque tengo, ¿no? Pero hay otros que no tienen ni para ellos y te dicen en vividores. Viven del sueldo mínimo. En fin. Montserrat no cree en el embarazo de Heidi. Aconséjame el cochita que si en caso estuviera embarazada, que le haga la prueba del ADN. Bueno, en eso sí le damos la razón. Yo creo que todos los peruanos pensamos igual, ¿no? Debería de hacerse un ADN si en caso es verdad. Para finalizar, señores, María Pía, la saliente de Gustavo, ¿no?, Salcedo, luego de saber que, bueno, no se quiere divorciar Gustavo de Maju, ¿no?, dice, cuando uno quiere, se nota. Además, la paciencia es limitada, ¿cierto? No hay por qué forzar las cosas. Cuando uno te quiere, lo demuestra, no en palabras, sino en hechos, en cambios. Si no es así, es porque no le interesa. Pa' afuera, sigue tu vida. Ya está. No hay por qué desperdiciar años de tu vida en algo que no es. 11 con 19.

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Ya son las 11 de la mañana con 36 minutos. Y tengo por acá un bloque de saluditos. A ver, vamos a enviar estos saludos. Me dicen, saludos amiga para la gente, los fieles de Huanchaco, para el amigo Sergio, para Pitín, para Juan Carlos, para Grafito, para Robert, que nos escuchan a todo volumen, y también para el más tímido, para Agüita. Un saludo muy especial a la gente de Huanchaco, bendiciones. Saluditos también para la gente de Santiago de Chile, para Iván, para Pinto, el más fiel, para David y para Richard. Ahí están todos los peruanos allá en Chile, escuchando la radio a todo volumen a través de nuestro aplicativo. 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Son las 11 con 37 minutos. La hora es importante.

0: con 49 minutos. A ver, por acá un mensajito que nos ha llegado. Vamos a dar lectura, que me dice: buenos días, amiga. Quisiera agradecer a todos, me dice, en especial a mi mamá, la señora Lucy, a mi novio Jason, por acompañarme y hacer este día tan especial para mí. Cumplo 22 años y estoy súper feliz de tenerlos. Estás de cumpleaños, reina. Pues por ahí hubieras empezado. Nuestra amiga Brigitte está de cumpleaños el día de hoy, celebrando sus 22 añitos, y ella está súper contenta porque tiene una mamita que la engríe y un novio, por supuesto, que no se queda atrás. Eso es lo bonito del amor. Tener a tu lado una pareja que siempre esté pensando en realizar cosas que te hagan feliz, que siempre esté tratando de complementar tus sueños, que siempre te esté apoyando, que siempre te esté aportando ideas, que siempre te esté cuidando. Me dice: le mando un beso a ellos y a toda mi familia, amigos que me han felicitado. Y por supuesto no podían faltar sus amigos de Radio Estrella, que si no lo hemos hecho antes es porque no tenemos tu acta de nacimiento, rey. Pero ya que nos dices que es tu cumpleaños, acá todo el equipo de Radio Estrella también te mandamos muchos abrazos, muchos apapachos a la distancia. Compartimos tu alegría, tu emoción, la de tu mamita también. Y pues también nos unimos al deseo de tu mamita, que me imagino yo que en estos momentos ella debe estar pidiendo a Dios que te dé más años, más salud, que te ayude a cumplir tus proyectos, tus metas, y que siempre cuide de ti. Tú ya tienes un gran regalo. El mejor regalo que tienes el día de hoy es que Dios te está prestando a tu mamita para seguir pasando este momento de manera especial. Así es que disfrútalo con los tuyos, pásala genial y sigue escuchando tu Radio Estrella, la más fuerte. ¡Felicidades, hermosa!
1: Para todo el Perú y el mundo.

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hora del rico almuerzo. ¡Qué rico! Ya se van preparando para un delicioso almuerzo. Muchos en casita, las mamitas ya están listas por ahí, terminando quizá los últimos retoques, la ensaladita, la limonadita, el juguito, para que ya luego puedan almorzar, para que puedan darle el almuerzo a nuestros retoños. Los que también les toca almorzar en el trabajo, en su hora de break, ya se están preparando. Buen provecho. Son las 12 con 20 minutos y nosotros nos quedamos rumbo hasta la 1 de la tarde aquí en tu radio estrella, la más fuerte, saludando a toda la gente que nos sigue escuchando a todo volumen. En los centros comerciales de nuestra linda ciudad de Trujillo, en el Virrey, a Piata, la Media del Calzado, Palacio del Calzado. Gente de Guren, Sinchirroca, Cel.

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mediodía con 35 minutos. Voy con bloque de saluditos para toda la gente que hasta ahora está sintonizando la radio a todo volumen, escuchándonos como tiene que ser. A ver, por acá tengo los saluditos. Me dice un saludo muy especial para mis princesas Génesis y Olenka en Cartavio. Gracias a la gente de Cartavio que también escucha siempre su radio estrella, la más fuerte. Saluditos también para nuestro amigo Andrés Príncipe. Un saludo muy especial. Ahora vas a ser recontra popular, amigo. Recontra popular. Saludos también para nuestro amigo Héctor Galman. Un abrazo, bendiciones. Para mis amigos también de Decoraciones Ramírez en El Porvenir. Gracias. La gente de Decoraciones Ramírez que también están con Estrella la más fuerte. Gracias, chicos. Un abrazo grandotote para ustedes, ¿ah? Gracias, gracias, Decoraciones Ramírez. Saludos también para el señor Jorge Liñán, el mago de los frenos en Buenos Aires. Saludos para el señor Jorgito, un abrazo, bendiciones. A ver, por acá, ¿quién más? Saludos para Dayiro y Matías en El Rico Porvenir, que también nos escuchan a todo volumen. Mucha gente que se conecta a los 102.7 de su radio estrella. A ver, por acá, ¿quién más? Saludos me dice para mi reina Ainara María Fe en Florencia de Mora. La gente de La Rica FM, un saludo. Gracias. Para la gente de Mueblería y Tapicería El Sofá también, que nos están escuchando a todo volumen, gracias. Saludos para Tiago, lo máximo para Tiago. Saluditos también para Chero, un abrazo. Saludos para Seguridad y CEG en el Mall Plaza, gracias. Lo máximo, la gente que está ahí cuidando, ¿no? Un abrazo para ellos y también escuchando la radio. Para mi amigo Junior, un abrazo grandotote. Para la pequeña Ainara María Fe. Saluditos también para la familia Rosado en Virú, que también nos escuchan a todo volumen. Estamos ya en los últimos minutos de programa. Aquí en La Mejor, tu radio estrella, la más fuerte. Gracias. Para mi amigo Carvajal, un saludito. Bendiciones.

0: con 55 minutos, llegamos a la parte final del programa. Ya nos tenemos que despedir, nos tenemos que ir. Llegó la hora del riquísimo almuerzo y vamos por acá con los saluditos. A ver, cerramos con el último bloque de saludos, como siempre, para nuestros amigos de Decoraciones Ramírez en el Porvenir. Gracias. Saluditos para ellos, muchas bendiciones. Saludos también para mis amigos, los mototaxistas de la empresa Sol de la Esperanza, que por ahí me comentan que también nos están escuchando a full volumen, ¿verdad? Gracias, un abrazo para ellos, a toda la gente de la empresa Sol de la Esperanza. Para Terán el Musculoso, un saludo también para él, bendiciones, que también está a esta hora en sintonía de Radio Estrella, la más fuerte. Gracias. Para mi amiga Yochi, también el saludito vaya para ella. Que tenga una bonita tarde, muchas bendiciones. Hola, por acá un saludito también para Estrellita, bendiciones. Saludos para Angel y para Diego, gracias por la sintonía. Saludos para los carpinteros, me dice por acá nuestro amigo Manuelito, también nos encarga ese saludo para todos los carpinteros. Gracias, bendiciones. Saluditos también para la gente de Bambamarca, que también nos escuchan a todo volumen. Para mi amiga Yesenia Bolaños, más conocida como Yoshi. Saludos para Sheila y Keimer también, un abrazo para ellos, gracias. Saluditos para la gente de Patás, que también escuchan Estrella, un abrazo, bendiciones. Para toda la gente que día a día se acompaña con nuestra programación, un saludo grandotote, que tengan un riquísimo almuerzo. Para mi amor, dice, y para mi amor, para Jesús de Florencia de Mora. Ah, ya, para mi amor, saludos para mi amor Jesús. Ya pues, al menos que mande para el menú, ¿sí o no, gente? Bueno, nos vamos, gente, que sigan pasando una bonita tarde, siempre acompañándose con la mejor, su Radio Estrella, la más fuerte. Conmigo será hasta el día de mañana. Regresamos en programa a las 9 de la mañana. Ustedes se quedan en la buena compañía de nuestro amigo Arturito Chávez, el locutor más humilde. No escucho el yape, no escucho el yape, ¿ah? Puro amor, amor, amor, y no escucho el yape. ¿Dónde está el yape?
1: Y no, muchas gracias. Que Dios me lo bendiga a todos.
0: Gracias, chicos.
1: Gracias, Guadalupe, gracias.
0: Saludos para la gente de Chao también, un abrazo. Bendiciones.

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tarde, ¿qué tal? ¿Cómo están? Hola, buenas tardes, ya estamos en cabina de Radio Estrella, ¿qué tal? Calcito, buenas tardes, Calcito de los controles. Un amigo servidor a esta hora de la tarde, ¿cómo están? Hola, hola, bienvenidos. El locutor más humilde te saluda, Arturito Chávez, te dice, muy buenas tardes, Perú, bienvenidos. Ya está mi gran amigo José Carlos Cabanillas en el departamento de programación instalado, con sus lentes oscuros. Parece moscón, mi compadre, un moscón. Bienvenidos a la programación de tu radio estrella, la más fuerte. Iniciamos programa a esta hora con todo el ánimo del mundo. Aquí estamos, súper felices, contentos. ¿Cómo estás, Cachita? Buenos días, buenas tardes ya. Saludos para todos aquellos que están en pleno almuerzo, ¿eh? Saludos para usted que está en el auto, en la combi, ahí donde estás, donde te encuentres. Siempre con Estrella, la más fuerte. Se viene el día de papito, el día de papá, para celebrar lo bonito, ¿eh? Chévere, chévere. Salud, salud, ¿cómo no? Sirve nomás, ¿qué pasa? Sirve nomás, destapa.

domingo de junio estamos en la ramada de la Aurora Díaz. Tercer domingo de junio para celebrar el día de papá. El día de papito. En la Aurora Díaz, sí, estaremos en mención en la ramada de la Aurora Díaz para celebrar el día de papito. Y con lo mejor del grupo Celeste, ¿ah? Reinaldo y el León Sexteto, vamos a celebrar feliz día, papá. Lo celebramos, lo celebramos. Saludos para toda esa gente hermosa del volante. Gracias.

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tercer domingo de junio estaremos ahí en la galería del Chupón. Atención, Buenos Aires, se prepara todo Buenos Aires para recibir al Chato Wilson y muchos artistas más que van a ir dilucidando entre cosas de la semana, ¿eh? Porque el día de papá tiene que ser espectacular, porque el día de papito tiene que ser hermoso, bello, lógico. La galeta del Chupón, Buenos Aires, la galería del Chupón, y ya tenemos Chatito Wilson.

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FM se paraliza. La hora en que todos los grupos quieren estar. Es la hora en que comienza a sonar mi teléfono una barbaridad. Yo... Todos quieren estar a esa hora. Todos. Todito quieren estar a esa hora. ¿Qué será? ¿Qué vamos a hacer, cachito? Si tu grupo no está sonando a esa hora, tienes que preocuparte. Preocúpate. Bienvenidos al enfrentamiento, Bardi, este momento, 2 de la tarde con 12 a nivel nacional. Limpiable, el control más humilde, se queda contigo hasta las 5 puntos de la tarde para presentarte ya en el grupo número 1. Agua Marina y los hermanos Yay Fe. Anota, por favor, grupo número 1, Agua Marina y los hermanos Yay Fe. Grupo número 2, el grupo 5 y Corazón Cerro.

quinta la hora en enfrentamiento, qué bueno. Saludos para Rosalía, Cárdenas, Rosalía y Brian. Gracias por escucharnos a esa hora, muchachos. El voto para el grupo número uno, sea Guamarina y los hermanos Yaipen. Domingo, tercer domingo de junio, estamos en la ramada de Aurora Díaz. Atención, la ramadita de la Aurora Díaz. Ahí ya tenemos el nuevo Salaberry para pasarla bonita en el Día Internacional de Papá. Estaremos con lo mejor del grupo Celeste. Y también el repertorio musical fantástico que tiene Reinaldo y el gran sexteto. Porque soy un títere de tus caprichos.

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Adri Javier. Está un poquito mejor ya Walter, ¿no? Estaba un poquito delicado, pero bueno. Dios mediante, ya está recuperadito Walter Yaipen. Walter y Javier, los hermanos Yaipen, esta hora, en la hora del enfrentamiento de Radio Estrella, más fuerte. Hola chicos de Radio Estrella, soy Susana. Susanita, ¿cómo estás? Buenas tardes, reina. Uy, uy, uy, me escribe por WhatsApp y envía su foto, Susana. Espectacular de Photoshop este, Susana. ¿Cómo es eso? Está con dolor de muela acá, mi topar este cachito. Se hinchó la... No, se hinchó la... De verdad, está con dolor de muela, mi compadre cachito. No ríes. Susanita, que la pasen lindo, mi amor, el día de hoy. Ahí están las chicas trabajando, ¿no? Como de costumbre, trabajando, laborando. Son chicas trabajadoras. Son chicas emprendedoras. Son chicas que ya no lloran, ahora facturan ellas. Facturan. Grupo número uno, Guamanina y los hermanos Yaipen. Grupo número dos, grupo cinco y Corazón Serrano.

Bienvenidos al emprendimiento hasta las 13 en punto de la tarde. El locutor más humilde te acompaña hasta las 3, ¿ah? En el primer emprendimiento de la tarde. Y luego, hasta las 5 nos quedamos. A las 4 viene Los Estrella Pedidos.

0: las lágrimas de hombre, que llora como un niño, que llora como un niño. Muy extraño ese niño, ¿eh? 9 minutos de la semana y llegamos ya a las 13 puntos de la tarde. Contigo, el locutor más humilde, ese que te acompaña hasta las 5 en punto de la tarde el día de hoy. Ese gran enfrentamiento de hoy miércoles. Hoy miércoles el enfrentamiento. Grupo número 1, Bomarín, Armado y Gaispin. Grupo 5 con Corazón Serrano. Turno para los hermanos Gaispin, Walter y Javier.
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semana y llegamos ya al final del programa. Y según los votos contabilizados, ya estamos como la OMP ya, ¿no? Según los votos contabilizados, de a ratito subí al grupo número 12 y subí al grupo número 1. Aparecemos ya. Pero acaba de ganar, señoras y señores. Redoble, por favor, redoble, muchachos. Según tu voto, el grupo número 1 es el grupo ganador del día de hoy. Punto final al enfrentamiento. Regresamos luego.

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tarde con 9 minutos, 3 de la tarde con 10 minutos ya a esta hora. 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
1: Para todos, a iniciar, cariñosos y con la luz.

Ando chambeando como de costumbre, ¿no? Escuchando la radio a todo volumen. Saludos para toda esa linda gente que está trabajando a esta hora. Saludos para mi amigo Emerson Peluche. Saludos para Chiquillo, dice, ¿no? Para Roldán, para el chino Oscar. En el Rico Pesqueda. Saludos para toda la gente de Rico Pesqueda que nos están escuchando a esta hora. Full sintonía con la radio. En Calzados Jennifer. Saludos para la gente de Calzados Jennifer. Qué bonito, la gente que está trabajando a esta hora, escuchando su radio a todo volumen.

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Yo escucho Radio Estrella, la más fuerte, mi pedo musical. Hoy día es de Tony Rosso, la Tony Mix número 4. Saludos para toda la gente de Huanchaco. Siempre escuchamos la mejor radio Estrella, como mejor locutor. El que te apoya, el más humilde, él es Arturo.

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0: la gente de Sara del Volante que nos escucha. Gente de los micro taxis, combi, mototaxis, colectivos. Está a todo volumen, por supuesto, con la número uno. 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
1: A tu lado, cantarle con esta banda increíble.
0: ¡Y ahora! Recuerda que a partir

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0: es una trampa. Hay una trampaza. Vamos con la ubicación número 9, viene con la primerísima armonía 10 y el conejito. En el playlist 8, los hermanos y locos en mi corazón solitario. En el playlist 7, las estrellas de los cumbres y la factoría. Estos son los playlists estrellas, así que sube ese volumen, ¿ah?
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0: importante siempre, señora. Tarde con 37 minutos. Vamos con la ubicación número 5, bien a cargo de la bella Lucy, jode la vecina. En el playlist 4, corazón cerrado y en el mismo sueño. Playlist 3, amor rebelde y en mi fiera inquieta. Solo playlist estrella, por supuesto. Todo lo que te gusta y te encanta, solo por estrella la más fuerte.
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0: Oye, te necesito, amor, ¿eh? Vamos con la ubicación número uno ya para poner punto final a esto. Playlist estrella. Viene a cargo de Corazón Cerrado y El Paso de la Metralleta. La Metralleta. Y regreso con el vacilón de la noche a partir de las 7. 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